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Ahí nomás para que vayan y digan, aquí le presentamos un disco de puro corridazos nuevos y canciones para que chequen el punto. ¡Márquele, compa Melecio! ¡Márquele!

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a la Antártida. Y pues resulta y resalta que se contaminan por visitar áreas pues donde de naturaleza salvaje, en donde pues se está expuesto, ¿verdad? Zonas quizás contaminadas, no lo sé, ¿verdad? Sin protección y sin nada ahí. Pues ahí están los resultados, ¿no? Debería de haber una vacuna contra el americavirus, ¿verdad? Ellos de ahí están contentos con su chicharito amarillo, ¿verdad? Tomen su pase para la semana.

Este mensaje es para los del América. Ah, ¿no lo escucharon? Pues va de nuevo. La vida es un carnaval y se vive cantando y sonriendo. ¡Amón! Obregón, Sonora, cómo no, con la tromba de Obregón, la música de rancho, la música de pueblo, suena en la nave.

7 de la mañana con 8 minutos. La música con sabor a pueblo, sabor a ejido, sabor a vereda, sabor a agencia. Suena en la Nari Vaina, la perrosísima Innovación Estéreo y la MX 97.3. ¡Ya llegó Nico! Y llegó conectando el cablerío. ¡Vámonos! 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

minutos. Otro clásico del compasera, ¿verdad? Con el laberinto, el orgullo de Sonora, directamente del Valle del Yaqui.

regresamos con más música. Llegamos a la sección de los peques. Vámonos, vámonos todos a la escuela. Vámonos todos a la escuela. Le mandamos un saludo a la niña más destacada del club Vámonos a la Escuela, para quienes es que nos está escuchando y que ya se está preparando para irse a su colegio. Hola, Génesis, ¿cómo estás? ¿Cómo está tu mami? ¿Cómo está la Lic? Guapísima ella, ¿verdad? Ya se va a chambear también. Le deseamos lo mejor de lo mejor. Que les vaya bien bonito. Cuídate mucho, Génesis. Y para todos los chiquitines, ¿verdad? Que ya se van al colegio. Muy buenos días, ¿verdad? Taylor, Kevin, Matthew, Dylan, muevan a la Britney y a la Kimberly. Mañana con 26 minutos nos vamos a la escuela, ¿verdad? Y ahora con esas noticias, Nico, deja de comer, güey, ¿cómo está la cosa, Nico? Que ya van a salir el mes que entra, el 5 de junio, 6 de junio salen los niños, ¿verdad? Que por la Calarch y por el Mundial. Si es cierto, Nico, corrobora, Nico, es consejero académico. Todavía debe álgebra 1, Nico, pero pues ya se tituló. ¿Cómo lo hizo? ¿Quién sabe? Todavía debe química orgánica y y física 2. Resulta y resalta que se rumora, ¿no? Que por ahí puede ser que tengan 3 meses de vacaciones los peques, ¿no? Se va a parar absolutamente toda la economía. Pero en fin, es parte de la show, ¿verdad? Es parte de la show, se decide esto en las altas esferas y pues ni hablar, ¿verdad? Siempre hemos comentado, ¿verdad? Que las decisiones las toman pensando en las áreas urbanas, ¿verdad? Pero nunca se ponen a pensar en las zonas rurales, marginadas y de pobreza extrema como San Pablo, ¿verdad? Pues sí, imagínate los 3 meses al chamaco, ¿verdad? Sin hacer nada, güey. No, si está. Yo, pregúntame yo a tu Nico, ¿cómo ves, Nico? Que fuera al revés, ¿verdad? Que un día nos sorprendieran y dijeran, no, este año no va a haber vacaciones. Tómala, barbo. Nos vamos a seguir de filo. ¿Crees que sucede? Ni hablar. Ahora que tengamos el sistema de educación suizo, ¿no? Adaptado a acá a la rancha, ¿no? Porque el americano pues también valió chetos, ¿no? No jaló, ¿no? Pero un sistema de educación suizo adaptado a México, ¿no? ¿Cómo ves, Nico? Sí, Lera. Pues sí, todo parece indicar que va a pasar eso, ¿no? En fin, para todos los pequeñines, ahora que ya están preparándose para irse a la escuela, pues ya viene pues estamos en el ambiente futbolero, pambolero, ¿verdad? Ganaron tus Pumitas, Nico. Ya les andaba, pero ya saben cómo es ese equipo. Ya saben, ¿verdad? Pero bueno, tan chavos, ¿verdad? En fin, el Efraín David ahí ya la andaba regando, ¿verdad? Se andaba, la andaba calabazando. Pero en fin, parte de la show. En fin, hasta, ¿sí crees que pase Pumitas, Nico, o qué?

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7 de la mañana con 42 minutos. ¿Qué rollo, raza? ¿Qué haciendo? ¿Cómo amanecimos? ¿Cómo está el cuerpo? Todo excelente. Me parece más que perfecto, ¿verdad? Ayer estuvimos festejando con la jefecita, con la jefita, ¿verdad? Exactamente, apapachándola, queriéndola. Macea un día al año, ¿no? Macea. Estamos llegando a lo que viene siendo la sección de la música calentana. Aquí hay una emoción 095.9, Puritita, Tierra Caliente.

Filo Calentano, puritita tierra caliente y hualcocho, dicen allá. ¡Vámonos! Es el grupo La Lumbre, la cajita de oro.

0: 8 de la mañana menos 7 minutos, llegamos a la sección migajera. Nulo amor propio, baja autoestima, te gusta arrastrarte, te gusta rogar, eres un migajero, güey.
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0: Mandas un hola, que tengas un lindo día y te pelan. Migajero. Por lo tanto, si eres migajero, aquí tienes un espacio.

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8 de la mañana, 17 minutos. ¿Qué rollo, raza? ¿Qué haciendo? ¿Qué pachada 298? ¿Cómo estuvo tu fin de semana, carnal? ¿Cómo te la pasó? ¿Cómo se la pasó vos? Excelente, dice mi canalito 298. No, déjenme presumirlo, ¿verdad? Tengo la asesoría directa de mi canal 298, que se la sabe de todas, todas, ¿eh? Se la sabe, ¿verdad? En el mundo grupero y todo ese rollo, ¿no? Así que, pues, excelente día, hermanito. Que tengas una buena super mañana, ¿no? Un super lunes y una super semana. Ya 11 de mayo, ya. 11 de mayo, estamos casi a nada ya. De el conteo regresivo para la fiesta acá en nuestro pueblo. Están de fiesta para acá en Ocotlán de Morelos también. Vamos a ir a bailar con el vagón chicano, ¿verdad? Y los socios del ritmo, ¿verdad? Con este... pues sí, no va a quedar de otra, ¿verdad? Y nos vamos el miércolesito con la cumbre con cada, ¿verdad? Allá San Nicho. Exactamente, no, hombre, todo muy chido, muy chido. Hermanito del alma, excelente, excelente semana. Bienvenido al Super

4, aumentando el rating, rescatando las inmortales del CUR, Alberto y Roberto. Tu forma de ser.

Ok, le vamos a escuchar al grupo Liberación, tu amiga bonita. Y nos seguimos con el chantaje, se llama Por Amarte. Así, Por Amarte, sí, estás en el show de los inmortales del Cook.

se un mensaje, ocupamos un paro, banda, ocupamos un favor, ocupamos un parísimo, banderita. ¿Qué creen? El día de ayer, 10 de mayo, durante la lluvia por la noche, aproximadamente 8 o 9 de la noche, se nos extraviaron unas llaves en el tramo San Pablo Huistepec Santiago. En ese tramo entre San Pablo Huistepec y Santiago, ayer 10 de mayo, se nos perdieron unas llaves. Las llaves llevan un llavero que dice Bento. Incluyen llaves y un control. Para nosotros es muy importante encontrar o saber del paradero de esas llaves. Por favor, si tú las viste, ¿verdad? Iba circulando en esos momentos, ¿verdad? Entre 8 y 9 de la noche, cuando estaba lloviendo en el tramo San Pablo Huistepec Santiago, ayer 10 de mayo, y las encontraste, favor de comunicarte al siguiente teléfono: 228-514-5090. Habrá una gratificación. Así que el día de ayer, 10 de mayo, a la hora de la lluvia, entre 8 y 9 de la noche, se nos extravieron unas llaves que van en un llavero color azul que dice Bento. Incluye las llaves y un control. Para nosotros es muy importante saber del paradero de estas llaves. Habrá una gratificación y las gracias correspondientes. El día de ayer, 10 de mayo, en el tramo entre San Pablo, Huistepec y Santiago, se nos extraviaron unas llaves. Más o menos entre 8 y 9 de la noche, cuando estaba lloviendo. Las llaves, ¿verdad?, llevan un llavero que dice Bento. Incluyen las llaves y un control. Si tú las encontraste, la tienes a tu poder, ¿verdad?, comunícate al siguiente número telefónico: 228-514-5090. Habrá una gratificación correspondiente. Necesitamos el paro, bandera, el paro, bandita. Si ayer estuviste circulando, hoy por la mañana, o ya que paró el agua, en el tramo entre San Pablo y Santiago, y encontraste una llave con un llavero que dice Bento, que llevan unas llaves y un control, las estamos buscando, porque para nosotros es muy importante recuperarlas. Comunícate al 228-514-5090. Nos urge saber del paradero de estas llaves, por favor. Las llaves llevan un llavero que dice Bento, son las llaves y el control. Se nos perdieron ayer, 10 de mayo, en el tramo entre San Pablo, Huistepec y Santiago, a la hora de la lluvia, como entre 8 y 9 de la noche. Tira paro, comunícate al 228-514-5090. Habrá una gratificación. Grupo Callado, ¿por qué te fuiste?

los de barrio, ¡ah!

0: barrio. 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
0: Pandilla, pandilla, necesitamos un paro, pandilla. ¿Qué creen? Que ayer, 10 de mayo, como entre 8 y 9 de la noche, a la hora de la lluvia, se nos extraviaron unas llaves. Las llaves llevan un llavero que dice Bento. Van una llave y un control. En el tramo entre San Pablo, Huastepec y Santiago. ¿Tú las viste? Las recogiste, las tienes en tu poder, la neta, si las ocupamos, valedor, o valedora, ¿verdad? Si las tienes en tu poder, ¿verdad? Comunícate al 228-514-5090. Nos urge. Ayer, entre San Pablo y Santiago, cuando estaba lloviendo 8 y 9 de la noche por ahí, ¿verdad? Se nos cayeron unas llaves, canal. Se nos cayeron unas llaves y la verdad sí las ocupamos. Las llaves llevan un llavero que dice Bento. Son unas llaves y un control. Las tienes en tu poder. 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Neta, pandilla, Neta que sí las ocupamos. 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Seminuevos, ¿verdad? ¿Cómo se llama? Seminuevos y funcionando, ¿verdad? Seminuevos y funcionando. Estos no son de la tercera edad, son de la cuarta edad. Déjalo, está trabajando y está aprovechando ahorita que está fresco porque no hace calor. Ok, Sonido Master, piel de azúcar.

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0: 7 minutos. Estamos arrancando el programa de Norteño Salsa. A mí me gusta bailar norteñas con sax en Innovación Estéreo y la MX.
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0: ¡Fuerte, chiquitita!
1: Que suene el sax.
0: Que se escuchen todos los guapangueros, ¿verdad? Todos los tacuachones y vaqueritos, bebé.
1: Que suene el sax.
2: Chihuahua con los puños en alto, si tú eres de Chihuahua, con los puños en alto, si tú eres.
0: Todo el sax que tú te puedas imaginar, te lo venimos manejando aquí, valedor, ¿verdad? Lo clásico, lo más nuevo, lo random y lo vintage. Desde el estado más grande hasta Oaxaca, ¿no? Desde la tierra.

0: Para todos los tacuachones y todas las vaqueritas, que suene el sax, hombre.
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0: ¡Vámonos con el camino! Evangelina y la Silvia Polcas. Y nos vamos a bailar con la cumbre con K, San Dionisio Cotepec, hombre, con mi carnalito 390.

Dios, camino voy, Evangelina y la polca Silvia, casi nada. Otro cachito, avítenme otro tozoncito, otro tozoncito, vale. Atención, tacuachones, saxofoneros, doray vaqueritas. El día de ayer, 10 de mayo, se nos extraviaron unas llaves, se me cayeron unas llaves, valedor, en el tramo entre San Pablo, Huistepec y Santiago, a la hora del agua, entre 8 y 9 de la noche, ¿no? Cuando estaba lloviznando, en el tramo entre San Pablo, Huistepec y Santiago, se nos cayeron unas llaves. Las llaves llevan un llavero que dice Vento. Incluyen unas llaves y un control. 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Así que por ahí, ¿verdad?, te encargo. 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Así que, bandita, ahora, vaqueros, si tú encontraste unas llaves ayer, ¿verdad?, entre San Pablo, Huistepec y Santiago, por ahí a la hora del agua, de 8 a 9 de la noche, ¿verdad? 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

0: en la mañana con 16 minutos. Que suene el sax, mija.
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0: Te voy a pellizcar, ¿eh?
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0: Y que te escuchen en todo el territorio innovador.
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minutos y nos vamos a bailar con la cumbre con K a San Dionisio Cotepec, hombre, ¡vámonos! Este grupo se llama Estampido.

0: Day Live Session. Live Session, el grupo Estampida. El grupo Estampida y ese popurrí de cumbias será tarara tan tan tan tarara tarata tan tan tan tarara. Bandita, bandita, ocupamos paro, ¿qué creen, banda? El día de ayer durante la noche, por ahí 8 o 9 de la noche, a la hora del agua, exactamente, ya no sé si estaba lloviendo o era el llanto de los americanistas, ¿verdad? Ayer entre San Pablo y Santiago, por ahí entre 8 o 9 de la noche, ¿verdad? Se nos cayeron unas llaves, valedor, vaquero, ¿verdad? Tacuachón o vaquerita. 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Si por ahí alguien de la banda, de la pandilla, encontró unas llaves entre San Pablo y Santiago, por ahí entre 8 y 9 de la noche, a la hora del agua, ¿verdad? Se nos cayeron unas llaves. Las llaves llevan un llavero que dice Vento. 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Nos urge, valedor, por ahí. Tira paro, ¿no? Perfecto, vámonos con el Kikín. Hasta Monterrey, Nuevo León, el Chori del Sax. Son de Amoltepec. Con el son de Amoltepec, le mandamos un que suene el sax a todas las vaqueritas de por allá de la Garzona.
1: Que suene el sax.
0: Que suene el sax en Maguey Largo.
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0: Saludos para Lali, que alguna vez estuvimos chameando por allá en la Mochila Azul. Seguramente se va a acordar de mí. Y para toda la gente de por allá de San José del Progre.
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0: Donde bailan bien chido.
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0: Que son el sax en todo Cotlán, en Jutla, y por acá de este lado, en la Ruta de la Fe.
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0: Son de Amoltepec y King.

mañana con 30 minutos, lo más nuevecito del Kikín, el Chori del SAT. Zona Montepec, zona mamalón, es zona mamalón, buenos arreglos, trae buen beat, me late. Para que lo bailen las vaqueritas, que vuele el llaverito, que vuele el aretito, ¿verdad? Y con los rock revival bien apretados.

vámonos con el Identidad y el Chavo de Estampida, ¿verdad? Y este guapango tribalero que se llama Veo Veo. Te tenemos al día en el Norteño Sax, ¿eh? Te tenemos al día lo que está sonando en las diferentes plataformas del internet, ¿verdad? En los antros, en los rodeos, en los jaripeos. Lo más nuevecito te lo tocamos aquí. Andas al día en el Norteño Sax, ¿eh? Aquí que no te apantoyen, con el que no te apantoyen, valedor, ¿eh? Veo Veo.

escuchan sin Hernández Álvarez, ¿verdad? ¡Mari! ¡Triunfadora! ¡Ya eres innovadora para Mari! Que nos escucha, por allá sin Hernández Álvarez. ¡Ven los guapangos, Mari! ¡No sabes! ¡Yo te voy a enseñar, mija! ¡Mari, guapísima! ¡Wow! Que nos escuche por allá sin Hernández Álvarez, que se vamos a bailar un guapango, ¿vales? Reales del Río, indicados. Reales del Río, fin.

Raccoon 39 minutos. Estamos en el programa de Norteño Sax de Innovación Estéreo 95.9. A mí me gusta bailar guapangos, tribaleros, norteñas, zapebó, todo el Norteño Sax en Innovación Estéreo, la 95.9 y la MX 97.3, y encontramos una canción que les voy a poner a su consideración. De antemano, muchas gracias por consumir nuestro contenido auditivo de Innovación Estéreo 95.9. Gracias. Encontré esta canción que me pareció verdadera y la incluimos en la programación del día de hoy. A mí me gusta bailar Norteño Sax en Innovación Estéreo 95.9. Se llama El Cabrero.

0: Renovado, renovado, por supuesto. Lo más de besito, lo clásico, lo random y lo vintage del norteño sax, te lo tocamos aquí. Tacuachones y vaqueritas a la pista.
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0: llama el cadereo, cadereo mamita, cadereo mamá. Y queremos ver en el centro de la pista, no, y queremos ver en el escenario a todos los locutores. Esa me gusta como para aventarme así, ¿no? Como le... ¡Un iguanazo! ¡Iguanazo! ¿Sabe por qué? 5 de la mañana, exactamente, ¿verdad? 9:45 se llama El Cadereo, es el conjunto renovado. Que suene el sax y que se escuche en todo el territorio innovador, güerita.
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0: ¡Oh, fuerte!
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0: mover, el no me niegues, ¿verdad? Vámonos, ustedes con más norteño salsa a través de Innovación Estéreo 95.9 y la MX 97.3.
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0: De mayo, canción dedicada a todas las mamás que el día de ayer estuvimos conviviendo, ¿verdad? Con ella, con ellas a través de Innovación 0.95.9. La máquina del norte se llama Te Amo, Mamá.

0: de la mañana, menos 10 minutos. Continuamos con más música. Esta rolita se llama El Próximo Viernes y la toca la nueva generación norteña. Que suene el sax, mija. ¿Estás durmiendo, güey?
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la mañana, menos 6 minutos, con todo, absolutamente todo el poder del corrido. Retoños del Río, se llama el corrido de Juan.

0: cerrabas el programa de Norteño Sas con esa rolita de Manuel Reza, se llama Me Enamore. Te despides como debe de ser, güera.
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0: Pero fuerte, chiquita.
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0: con 5 minutos, niños. 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

rolita se llama El Cha y la tocan los de Chihuahua, ¿verdad? Y le quiero mandar un saludo a mi canalito El Chino, mi cuatacho El Chino, ¿verdad? Y toda la banda Verde Olivo de por acá de Huizache. La banda Chuta, por supuesto, de Fibra, y toda la raza, como no, Gafe, Murciélago, exactamente, y con, porque dicen los Chutas, ¿verdad?, que cuando tocas al aire, lo más seguro es que regreses. Como dice la raza Verde Olivo, la raza de Fibra, preparen, ¿cómo se dice?, puedes hacer planes para vivir 100 años, pero prepárate para caer hoy.

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2: 10 de la mañana con 14 minutos. 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
0: Vámonos con el cierreño time. Los hijos del Manuel, se llama La Pasadita.

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10 de la mañana con 25 minutos. Vamos a tocar esa rolita. Lo más nuevecito del grupo La Leyenda Monterrey. Nuevo León, ¿te gusta el norteño live? Pues aquí está esta rola. Se llama Un Idiota, La Leyenda.

Señoras y señores, estamos llegando a la sección más esperada por todos ustedes cuando son las 10 de la mañana con 31 minutos. Vamos a echar unas cumbiones sonideros, mamalones, canalito, ¿eh? Acá ya no la sabemos, valedores, y te vamos a tocar todo. Aquí te tocamos lo clásico, lo más nuevo, lo random y lo vintage del mundo sonidero. Así que pandilla, toda la gente de la pirotecnia, gente que van a echar esas cosas que vuelan, ¿cómo se llama? Los drones. Y gente de la cabina por acá, las chicas de video, la gente que anda con su tablet para allá en el streaming, todo bien, en vivo, transmitiendo a través de YouTube, del Facebook, del Insta, del X y del OnlyFans también, échale.

Saludos para toda la pandilla, para toda la banda, ¿verdad? Ya viene la banda en camino ya, preparando la maleta ya para caerle a la rancha, ¿verdad? Por supuesto, un pedacito del barrio, hasta la radio, la perroncisísima, la 95.9, Innovación Estéreo, ya te la you know, y la 97.3, la MX.

0: fierro viejo que venda.
1: Pedacito del barrio valedor. Cámara, cámara, cámara, cámara, que suene el barrio, carnal, que suene el barrio.
2: Tamales, por aquí,

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¿Dónde? ¡De Tlanepantla! Vía Gustavo A. Cumbia de la Paz. Ángeles Azules.

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bandita. Bueno, pues qué creen, ya me tengo que lanzar, valedor. Fue un verdadero placer estar con todos ustedes esta super mañana, ponerle una pizquita de energía a tu mañana y convertirla en una super mañana. Por supuesto, que tengas una super mañana, un super lunes y una super semana, valedores, ¿vale? Desde el fondo del miocardio, chido por el paro, a toda la bandita que me estuvo mandando su WhatsApp, ¿verdad? Gracias totales a ti que me marcaste, gracias a todos los panas y los parceros que me fueron a dar like y a esa vaina y a

nos da quebrada. Mañana estaremos por aquí a las 6 de la mañana, unos minutitos después de las 6, ¿vale? Nos llevamos a casa dos cosas bien sencillas, ¿verdad? Hay que sonreír mucho y ser inmensamente felices. Los veo mañana, ¿vale? Mientras tanto, cuídense. Retiarto.

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¿qué tal? Buenos días, buenísimos días. Hoy es lunes, fíjate, lunes inicio de semana, por supuesto. Lunes 11 de mayo del 2026. Muchísimos saludos a todos los que cumplen años el día de hoy, ¿eh? Por acá los tenemos en la lista. Vamos a dar mención, por supuesto, a todos los cumpleañeros también, ¿no? El día de hoy. Así que, bueno. Cumpleaños Ilén Casti, Blanca Estela Díaz, Alma Hernández. No digo sus edades, ¿eh? Porque luego dicen que la mujer es como la tierra, ¿eh? No se sabe exactamente cuántos años tiene, pero sí, más o menos le vas buscando, ¿no? Para Fabio Padilla, para Felipe Santiago González también, muchísimos saludos, muchas felicidades. Para Estela Kiané, Alejandra Vázquez y Estela Vázquez cumplen años el día de hoy, ¿eh? Que se la pasen bonito, que se la pasen bien de aquellas. Dios los bendiga y que Dios, que es tan bueno, les prolongue su existencia, sus días de vida también, para la alegría de toda su familia, ¿no? Así que saludos para Estela Kiané también, ¿no? A veces tiene dos o tres páginas, ¿no? Vamos pues con esa secuencia de melodías, por supuesto. Hoy es lunes 11 de mayo del 2026. Ayer fue el día de la mamá, aunque lógicamente el amor, el respeto, ¿no? El cariño siempre se le debe de alguna forma demostrar todos los días a nuestra madre, ¿no? Pero toca la casualidad que nada más un día le haces mella al amor, al sentimiento, y ya los 364 días del año ya van reclamos, ¿no? Van todo ese tipo de cuestiones, las inconformidades, ¿no? Muchas de las veces llegas hasta en el mal sentido de decirles cuando eres rebelde, ¿no? Rebelde sin causa, todavía le dices, si yo no te pedí nacer, pero el día de ayer se te olvidó y hoy sí ya lo vuelves a recordar. ¿Por qué? Porque ya no te cumple tus antojos. Ya sabes que como tu amigo y servidor Francisco Ricardes, el Pitufo de la Radio, siempre vas a escuchar, lógicamente, cosas coherentes, ¿no? Cosas coherentes de la vida cotidiana del ser humano. Así que pues no hay por qué asustarse, no va dirigido a ningún hombre, a ninguna familia, a nadie. Simplemente van al aire y al que le sirva, le sirve, y al que lo quiere desechar, que lo ponga en la basura, no es para ti, ¿no? Así que el día de hoy hay que vivirlo como si fuese el último día de nuestra vida. 11:18 a.m, tengo unos regalos por acá. No quise venir el día de ayer para darlos. ¿Por qué? Porque pues todas las mamás estuvieron en pachanga en su casa, en convivios, ¿no? Ya en la tarde fueron por su charola de plástico que les regaló el municipio, que todos se vinieron quejando, que si para eso fueron a exponerse a ese aguacero. En serio, ¿eh? Que si para eso se fueron a mojar por una bandeja de plástico, dice, mejor ni hubiera yo ido. Son comentarios que yo escucho y yo te los dejo saber, ¿no? Porque la inconformidad es mejor manifestarla y no que te quedes con ella, ¿eh? 11:19 a.m, tu amigo y servidor Francisco Ricardes, el Pitufo de la Radio, la única estación de radio en su género con mayor alcance e innovación en serio, 95.9 FM, número en cabina para mensajes de texto, 951-124-9001, 951-124-9001, y para llamada en línea al 951-768-2419, 951-768-2419. Me acaban de escribir, dice, no digas eso porque se van a enojar los del municipio.
Pero si yo no hice ese tipo de eventos, yo no participé en opinión para que regalaran sus bandejas de plástico, dice, de 35 o 40 pesos, va. Bueno, dice, pues por eso es necesario, cuando voten, que se fijen por quién.

pónganse listos, ¿eh? Porque después de las 12 con 15 minutos voy a rifar tres regalos preciosos que tengo

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Y esto fue Banda del Recodo con Vámonos de Fiesta. Fíjate, están cumpliendo años varias personas, ¿eh? Por acá, saludos para esta criatura, señor. Deja, estoy mandando felicitaciones, por supuesto. ¿Por qué? Porque para nosotros es un complemento muy, muy bonito, muy hermoso, el cual tú formas parte de la audiencia de la única estación de radio en su género con mayor alcance, Innovación Estéreo 95.9 FM. Para nosotros es un privilegio que tú nos regales de tu tiempo, de tu atención, más las lamitas bonitas, hermosas, que siempre están en casita por allá, haciendo los quehaceres, y siempre en el 95.9 FM, a todo volumen, papá, y siempre deleitándote con la mejor música que podemos encontrar para ti misma, ¿no? Así que diálogos, noticias, cosas importantes también, de las cuales muchas de las veces estamos enajenados o no queremos darnos cuenta que las cosas tienen que suceder o pasan porque así son, ¿no? Así que el día de hoy, muchas felicidades a los que cumplen años el día de hoy, que se la pasen bonito, que se la pasen bien de aquellas, más si aún no son casadas, disfruten de su vida. Muchas de las veces, he estado yo mirando, hasta el día de ayer salí de la casa por la tarde, y estaba yo mirando que jovencitas están uniendo a su vida con jóvenes irresponsables que todavía no saben ni lo que quieren, de 17, 16 años, y simplemente te quieren a ti para que vayas a hacer quehacer, a lavarle a la suegra, a hacerle de comer a las cuñadas, a que te traten con la punta del pie cuando van a alguna un convivio, una fiesta, no te lleven porque tú te quedas cuidando la casa como firulais, ¿no? Y qué triste que eches a perder tu vida. Yo con todas las palabras que puedo expresarte, no malogres tu vida, no malogres tu juventud. Ayer fue un día muy importante. Acuérdate cuando estaba niño, cómo sufría tu madre. Y más sin embargo, ella nunca se quejó de nada, ni te echó la culpa, ¿no? Y nunca lo hice decir, ay, ¿para qué me casé con este hombre? ¿Por qué? Porque iba a ser golpeada muchas de las veces, iba a ser vituperada psicológica, físicamente, y más por las familias, más por la suegra, más por las cuñadas. Y luego más si se sienten de dinero, cuidado, y tú eres de escasos recursos, te van a comer viva. Abre los ojos, sigue estudiando, prepárate. México no necesita hombres y mujeres preparados. Tú necesitas prepararte para ver en qué país estás y puedas dar tu punto de vista, qué tipo de vida nos conviene a todos. Pero luego dicen, ay, es que México quiere hombres preparados, mujeres estudiosas. No, México no. Tú necesitas tomar la iniciativa para ser alguien en la vida, no un inútil que se junta con un chamaco que ni la trusa lava todavía, la deja tirada en el baño, toda zarruda todavía, y con ese te fuiste. Ay, es que yo lo quiero, yo lo amo, pero nunca te ha dicho que va a vivir contigo para siempre, nada más va a vivir un año, dos años, muy tardar, ya cuando se fije en otra, te va a mandar por un tubo, hija de mi vida.
entiende, ayer fue un día muy importante que nosotros los adultos empezamos y logramos a hacer conciencia de la vida que llevaron nuestros padres, de la vida que llevó nuestra madre, y todavía así sigue siendo una carga para ella, un hígado todos los días, sigue sufriendo hasta el último día de su vida. Yo te lo digo por experiencia, hasta el último día de su vida va a sufrir contigo. Así que ponte las pilas. Así nomás o te sirvo más calientito, por los que pensaban que ya no iba yo a venir, ¿eh?

fue Banda MS, Tu Perfume. Vamos pues con la melodía por aquí, algo del Bebeto. Eres mi necesidad.

Bueno, esto fue el Bebeto, eres mi necesidad. 11 de la mañana con 51 minutos, ya escasos minutos, nos vamos al tradicional Dios Nunca Muere, cortes informativos, el programa de la maestra Ana, y regresamos y vamos a empezar a... Voy a empezar a hacer una polémica o preguntas para que se lleven estos preciosos regalos. Por aquí miro un juego de tazas con sus platos y todo eso. Mamita hermosa, te va a caer muy bonito esto, ¿eh?

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7, 20 minutos y sacan la única estación de radio, la única estación de radio en su género con mayor alcance. Innovación Estéreo 95.9 FM. Número de cabina para mensaje de texto, mensaje de texto 951-124-9001. 951-124-9001. Y para llamada en línea con tu servidor al 951-768-2419. 951-768-2419. Bueno, quiero decirte que tengo un juego de tazas con sus platitos, creo. No alcanzo a vicentear, sí, ¿no? Con su plato sopero, con su respectiva taza, muy bonitas, con un diseño de unas rosas rojas. Estos regalos se los voy a dar con permiso de Jecas Pizza, que ellos fueron los que me patrocinaron de alguna forma para dar estos presentes por haber sido el día de ayer, día de la madre, el cual pues yo con muchísimo gusto, ¿no? De día de la madre, el cual pues yo con muchísimo

desgraciadamente, sí, pues no pude asistir desde el día jueves, viernes, ¿no? Mi último día que vine fue el día miércoles, que a lo mejor muchos pensaron que ya ya había felpado el amigo, pero no, aquí estamos, por gracia de Dios, ¿no? Seguimos acá. Ya tenemos un poquito de dificultad también para hablar, para comunicarnos, pero siempre con la misma, la muy buena actitud, más que todo, ¿no? Con la buena actitud, con el buen sentir, y con de alguna forma siempre pagando la dádiva que estos medios de comunicación me han dado, ¿no? Me han dado la oportunidad de que mucha gente me conozca en diferentes países, por ahí en Perú, en Chile, Medellín, Colombia, en Magdalena, Colombia también, por allá, diferentes estados de aquí de la Unión Americana, de acá de México también, ya me escuchan todos los días aquí en Durango, en Sonora, más que todo en Sonora me escuchan diario, así que fueron los reclamos, ¿no?, en estos días que no pude asistir. Y pues hay que explicarles, ¿no?, porque muchas de las veces han de pensar que uno recae en el alcohol o todo eso, ¿no? Yo tuve problemas con la bebida, la bebida únicamente, yo soy alcohólico y pertenezco por ahí a Gatneo Ayudar, el centro de ayuda de rehabilitación en alcohol y droga, y ahí asistimos a las juntas. Y ese es el y no me preocupa que piensen eso, ¿no? A mí lo que no me puede es de que cuando no puedo venir, y no es porque necesites escucharme tú, es porque yo necesito saber que tú sigues conmigo, ¿no? Así que el día de hoy yo voy a ser el mediador entre Jecas Pizza, la radio, por supuesto, que es un medio de comunicación tan importante, gracias a gerencia, al dueño también, Adolfo Díaz, que me permite tomar iniciativas, ¿no?, en la publicidad, en todo lo que se lleva aquí, en tipo de programación también, y somos partidarios, ¿no?, de muchas cosas en común, porque nos gusta la radio, ¿no? Así que tengo una vajilla. Hay dos regalos sorpresas, hay una bolsa grande y una cajita, pero yo pienso que han de ser como traces, ¿no? Porque yo no tuve la curiosidad para abrirlos. ¿Por qué? Porque así me los dieron y así los voy a entregar, ¿no? Así que, pero sí hago énfasis, hago subrayo de alguna forma, ¿no?, que estos regalos van a ser para mamis de escasos recursos. Si tienes dinero, ni me digas, porque no te los voy a dar, ¿eh? En serio, si cuentas con dinero y todo eso, aquí en San Pablo todavía tenemos pobreza, ¿no? Todavía tenemos pobreza, así que hoy se los voy a regalar a alguien que me llame, pero de escasos recursos, Nada de que apellidos renombrados y que han estado en el municipio y que son esto y son lo otro, o son maestros, o no, nada. De escasos recursos estoy diciendo, ¿sale? Discúlpeme, pero ese tipo de disciplina tengo yo. A mí me gusta ayudar. Por eso yo tengo un eslogan en mi página que dice: ayúdame a ayudar, ¿no? Así que la persona que me llame y que me diga un trabalenguas se va a llevar un regalo cualquier regalo de los dos que vienen cerrados, que no sé qué hay ahí, pero hay algo bueno porque se oye chirindongo. Así que tú que me escribiste, ¿qué es que calificas para eso? Llámame y dime el trabalenguas.

Digo así, mira, Parrán, dijo aquel, es tuyo el regalo, ¿sale? Como celebración del Día de la Mamá, y con muchísimo gusto. Yo, desafortunadamente, por mi enfermedad, no tuve la oportunidad de estar ayer aquí con usted, sino desde ayer se hubiera hecho por ahí, me prometieron ayudarme. Ya no vi claro y no me gusta estar, insiste y insiste mejor. Cuando alguien te quiere apoyar en algo, sin necesidad de estarlo puchando, te da, ¿no? Y yo siempre lo que me apoyan, siempre es para ustedes, no para mí, ¿eh? Así que, bueno, llámame al 951-768-2419. 951-768-2419. Que se refifa, dijo Fifania, 951-768-2419. Nada más no me vayan a salir con banderita de color, yo te quiero con cariño, te quiero con amor. No, nada de eso, un trabalengua, ¿sale? Así que, bueno, vamos a esperar si no se van los regalos, no se preocupen. Yo salgo ahorita en la tarde y voy y se los llevo a alguien, me tomo una foto con ellos, vengo y la subo para muestra que sí los di, que sí los regalé. El otro día vino el viejón, el de ¿cómo se llama la ferretería, viejón? La de aquí de 27 de septiembre. Diaza, ¿no? Diaza, casa de material para de construcción, donde venden cemento, varilla y todo eso, ¿no? Vino y me trajo $400, lo repartí, le di $100 a cada niño, y se hizo lo que el viejón me dijo, ¿no? Así que en esta ocasión lo mismo se va a hacer con los presentes que muy amablemente, con mucho cariño, me dio Jecas Pizza, doña Edith, por supuesto, saludos para ella, para toda su familia, don José también. Así que muy agradecido yo de parte de la radio, de parte mía, por este gesto tan hermoso. ¿Sale, vale? Así que llámame al 951-768-2419. De una vez, si vas a venir para cambiarme y ponerme el disfraz del doctor Sirmi, ¿sale?

12:42 minutos. Sigues con tu amigo y servidor Francisco Ricardo Díaz, el Pitufo La Radio, en la única estación de radio en su género con mayor alcance. 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Estoy esperando tu trabalenguas, mamita hermosa. ¿No te quiere llevar un regalo? Por ahí ya lo estoy compartiendo en la página para que miren la veracidad de lo que yo te estoy diciendo, ¿eh? No son mentiras. Por parte de Jenga Pizza me mandó 3 regalos para regalarlos, para obsequiarlos. Ayer no pude, pero el día de hoy sí.

0: mediodía con 58 minutos, 12:58, de este lunes bonito, hermoso, 11 de mayo del 2026, ya sabes, ¿no? Así que bueno, vamos a cerrar esta hora con algo de los saludos por acá en San Pablo Huichipet para Rogelio Arango y Luis Humano también, para doña Josefina Arango también, ¿eh? De parte de don Agustín Arango, por allá en Portland, Oregon. Saludos para doña Toñita también, ayer le festejaron el día de la mamá también ahí, la agasajaron bonito, ¿eh? Ya me contó le iba a decir un pajarito, pero no, ya me contó alguien por ahí que le hicieron una buena comidona, así que le fue de maravillas. Todos los días deben de tratar a la jefita, si no, siempre la deben de papachar, más cuando ya son grandes de edad. Por ejemplo, por ahí hay mujeres que ya tienen mamás que ya tienen 70, 80 años. Y luego muchas de las veces para los hijos, para los nietos, en vez de, por cuenta de tenerles amor, pasan a ser vergüenza de ellos, ¿no? Luego les preguntan, ¿y no, ese señor es tu mamá? No, no, ni la conozco. En serio, ¿eh? Hay casos así. Y fíjate, el día de ayer estaba yo mirando las noticias de esta mujer miserable. Digo miserable porque no se puede hablar de otra manera. Dice que esta mujer, mamá de un pequeño de 3 años, mintió descaradamente que estaba subiendo historias en las redes sociales mientras el niño de 3 años agonizaba de golpe de calor dentro del carro. Los vecinos dieron aviso a la policía y ellos fueron los que fueron. Y esta mujer estaba dormida en su casa, bien borracha. Fíjate hasta dónde, ¿no? Bien borracha. ¿Por qué crees que en los hospitales, con las leyes, no tienen clemencia para un borracho, para un alcohólico, un drogadicto? Porque una persona que está bajo la influencia o alcoholizado, no tiene sus sentimientos se le vuelven nada, no sabe ni dónde está, pero aún así no van a tener clemencia con ella, ¿eh? Eso sí te lo puedo asegurar. Ahora pues solo unos cortes informativos y ya volvemos y ya comentamos algo, ¿eh? Estoy esperando para que me digas un trabalenguas, para que te pueda llevar un regalo por parte de Jejas Pizza, gracias a doña Edith, a don José, por ahí que tuvieron la amabilidad, el buen sentir de darnos estos presentes para obsequiarlos, pues, lógicamente a las mamás que no pudieron o no tuvieron la oportunidad o la bendición de recibir algo de algún hijo el día de ayer, ¿no? Sí, porque habemos de todo en este mundo, ¿eh? Ahora pues a los cortes informativos y ya regreso.
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2: Bueno, una de la tarde con 10 minutos, una con 10 minutos, porque ya subimos algunas cosas de importancia, informativas, por supuesto. A ver, vamos a ver, porque por acá me escribieron. Ok, dice por acá, dice, ¿yo le puedo decir un trabalenguas? Claro que sí. No, pero escrito, ¿cómo crees? No, me tienes que llamar al 951-768-2419. No, yo no quiero ir. No, no, así escrito hasta yo. ¿Cómo crees? No, escrito, hablado, hablado en la línea. Hablado en la línea. Hablado en la línea al 951-768-2419. Aquí voy a comprobar si me están escuchando, ¿eh? Porque a mí no me gusta decir que, ay, es que me escuchan en tal lugar. Ahorita me están escuchando en Sonora y dice, lástima que estamos muy lejos. Gastaría yo más en pagar correo o entrega que recibir el regalo. Y no es por el precio, es por el cariño que usted me lo podría enviar. Así que ahí está, ¿eh? Ella habló por mí. Así que, escúcheme, pues. 95.9. Fíjate, no saben la línea. 951 51.9 FM, ahí está. Por aquí en la frecuencia van a escuchar, por supuesto, ahí va. Vamos a ver, ¿eh? Hola, ¿cómo estás? Hola, buenas tardes. Buenas tardes. A ver, dime tu trabalenguas. ¿Mande? A ver, dímelo. Va rápido. De nuevo. Más rápido. Ay, Dios mío, más rápido. ¿Cómo de que no? Okay. Paso por tu regalo. Te acabo de ganar 20 pesotes. No es cierto, pásale. Pasa como gustes, Sale pues, va. Bueno, pues ya. Ya regalamos uno, ¿eh? Si no me estás escuchando y no estás siguiendo la polémica de esta situación. Bueno, por acá me mandó don Agustín Arango una melodía, por supuesto, para ponerlo en celebración por el festejo del día de ayer, ¿no? Del Día de las Madres. Me mandó esa melodía. Escúchala en lo que esperamos, ¿eh?
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1: Una de la tarde con 19 minutos, una con 19, ¿eh? Así que por acá vamos a buscarse al viejón, a don Agustín Arango, que puso esta melodía. A ver, coméntame, Maite Gómez, a ver si me estás escuchando, Ella me mandó el audio para escucharlo, a ver el trabalengua, Si es acertado y claro, te vas a llevar uno de los regalos,
2: El cielo está enladrillado. ¿Quién lo desenladrillará? El desenladrillador que lo desenladrille, pues desenladrillador será.
1: Ok, bueno. Vamos a poner aquí si nos está escuchando, Permítame, jefa. ¿Cómo se llama?
3: Cristina
1: qué?
3: Cristina León Rodríguez,
1: su hija me habló y me dio el trabalenguas, ¿sí? Así que, bueno, vámonos con algo por acá de Cristian Nodal. Gracias, gracias, mamá.

con 25 minutos. Y su fue Cristian Nodal. Gracias. Gracias, mamá, dice. Hablamos de algo también. Hijo, te lo di todo. ¿Por qué me olvidaste? Dice. Canciones bonitas, inéditas, que siempre se van a quedar por el resto de nuestras vidas. En estas, en diferentes facetas, son, o cómo se podría decir, en diferentes tiempos de la vida, siempre en cualquier momento, no únicamente en el Día de la Madre, necesitas escuchar una melodía conmovedora, ¿no? De alguna forma, con sentimiento. Cuando estás triste, cuando te das cuenta que te despiertas en la madrugada y puedes empiezas a relacionar tu manera de vivir, tu comportamiento, tu aislamiento con todas las personas, te das cuenta de la soledad tan grande que llevas cargando en tus hombros. Pero al despertar, cuenta de las veces tu papá, tu mamá o alguno de tus hermanos, por pura coincidencia, podría decir, pero Dios sabe lo que hace. En un momento dado, en cuando más lo necesitas, te dicen, ¿sabes qué? ¿Qué vas a hacer? No, pues voy a ir a trabajar. Que Dios te bendiga. Acuérdate que te queremos mucho. No, son palabras que vienen escarchadas con oro molido, oro puro, el cual nosotros muchas de las veces despreciamos y pensamos que teniendo un oficio, teniendo un trabajo, haciendo algo en nuestras vidas, tenemos

Pero una de la tarde con 36 minutos. Estamos ubicados en la sobre carretera y la entrada de a San Pablo Huixquepec en la Avenida de los Presidentes. Llegas, te vienes de por allá de la iglesia, llegas al crucero, le das a mano derecha rumbo al Lice, ¿no? Por aquí le vamos a poner. Y está. Ahí está. Vamos con otra melodía por acá. También la hierba se movía.

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0: Bueno, por aquí tenemos al dueño de Maderería San Antonio. Está por aquí en la Doctor Kumate. Por acá está por acá en la Doctor Kumate. Es Iván Luis, pues ya lo conoces, más famoso que la coquita de vidrio, ¿eh? Así que él me acaba de traer media docena de tiras que se las voy a regalar a alguna mamita hermosa que no haya recibido nada el día de ayer. De algo le puede servir, sirve para qué puede servir eso tú, Iván, por favor.
2: Pues más que todo puede servir para puede servir para poner un gallinerito, poner unas laminitas o algo que se les les pueda ocupar. Sobre todo de todo corazón les deseo a todas las madrecitas que se la pasaron bien ayer con un poco de agua, gracias a Dios, porque es lo importante que hoy en día necesitamos el agua, ¿no? Y entonces y les mando saludos a todas las madrecitas, y pues de mi parte Maderería San Antonio está a su servicio para cualquier cosa que ocupen. Estamos a su servicio. 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Y de mi parte les da el regalo que les comentó mi camarada el Pitufo. De parte de él, aquí estamos. Gracias.
0: Bueno, pues ya escucharon, para que no haya cuestión de que nada más son jaladas mías, como dice por ahí. Ya ven que luego dicen, ay, qué pura mentira, ni te oyen, ni no sé qué. No, ahí está la prueba, para que miren que sí hay personas que nos apoyan, como doña Edith y don José también, por ahí en Jigas Pizza. Ellos fueron los que nos patrocinaron, los que nos dieron esos regalos para que estas mamitas hermosas se los lleven a casita, por supuesto. Un presente a lo mejor no muy costoso, muy lujoso, pero sí muy servicial. ¿Sale, vale? Así que gracias, Iván. Dios te bendiga, mi hermano. Muchísimas gracias. Y esas seis tiras van a ser para la mamita, ¿no? Que nos hable y que sepa que utiliza ese tipo de material.

tarde con 55 minutos. Llegó la hora de felicitar a este muchachón, por supuesto, a este Alex López Arango. Alex López Arango es el hijo de doña Edith y don José, de ahí de Jecas Pizza. Saludos a Jecas Pizza también, a don José, a doña Edith. Me mandaron un mensaje, dice: salúdeme a mi hijo, dígale que lo quiero, que lo amo y que lo extrañamos bastante. A Alex López Arango, hoy cumpleaños, así que muchas felicidades por parte de tu papá y tu mamá, don José y doña Edith, que tienen los mejores deseos del mundo para ti, que cumplas muchísimos años más, que sigas así como eres, triunfador, con metas por resolver, propósitos, y más que todo yo creo que darse, que te des cuenta que la vida no es fácil, es únicamente para triunfar, ¿no? Y así que si formas parte de esos triunfadores, qué bueno, enhorabuena, y que cumplas muchísimos años más, que Dios te bendiga, que Dios te dé mucha dicha, salud, conciencia para vivir una vida plena y feliz. Y aquí están las mañanitas con don Vicente Don, con Vicente Fernández.

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1: ¿Ya acabó el comercial? ¿Ya acabó el comercial? Ni estás escuchando, ¿eh?

Bueno, esto fue Nelson Ned. Por acá me mandaba un mensaje don Agustín Arango. Saludos para Alex López Arango, el hijo de doña Edith, don José, por ahí en Jigas Pizza. Dice don Agustín Arango, saludos para el festejado. Son familia, ¿no? Saludos para el festejado. Sí, pues Alex está por allá en Seaside, California, ¿no? Que cumpla muchísimos años más. Que Dios lo bendiga y que le prolongue su existencia para alegría primeramente de su madre y de su padre y de toda su familia, de todos los que lo aman, ¿no? Lo quieren bastante al muchacho, un jovenazo sano, limpio, por supuesto. Así que pase un día bonito por ahí con sus, con lo que los rodean por allá, ¿no? Más que todo, porque su papá y su mamá, pues está aquí. Por ahí anda el Sammy también, ¿eh? Saludos para Sammy. Háblanos con algo de Vicente Fernández, a mi manera.

de la tarde con 16 minutos, y eso fue Vicente Fernández con A Mi Manera, ¿eh? Por acá me pidió Rosita, me pidió mil gracias, ¿qué? Mil gracias, señor, ¿no? Vamos a buscarle de bolón, ping pong. Por acá con Joan Sebastián, por supuesto. Saludos para don Lauro Pacheco y doña Roberta. ¿Qué? ¿Su mano? No quiero regalarte, Pach. No quiero regalarte, Pach. Doña Roberta. Se me olvida el nombre, en serio. No es grosería, en serio. Ay, Jesús de Veracruz, luego que no vine varios días, ando todo atolondrado todavía. No, sí me pegó duro la esas condenadas calenturas que da por la cirrosis, ¿sí? Fíjense que hay muchas personas que les da vergüenza decir que tienen cirrosis, que tienen alguna enfermedad. Ya la cirrosis hepática es una enfermedad terminal, ¿eh? Pero muchas de las veces les da vergüenza entrar a un grupo de alcohólicos anónimos. Les da vergüenza que tienen problemas con el alcohol. Todo ese tipo de personas que no canalizan y no concientizan que el alcohol hizo estragos, desbarató sueños, mató ilusiones, desbarató familias, separó familias, seres queridos a causa del alcohol, nunca de los nunca va a cambiar, en serio, ¿eh? Saludos para doña Roberta Velasco Garrio, ¿eh? Perdón, ¿eh? Ya le andaba, ya ve cómo soy de salvaje, que le ando cambiando el apellido, doña Roberta, mil disculpas, ¿eh? Doña Roberta Velasco Ogarrio y don Lauro Pacheco y Rosita Pacheco Velasco, ¿no? Así que me pidió una melodía por aquí. Ahorita lo voy a apuntar fuera de contexto para que no se me olvide, porque siempre la ando cajeteando, en serio, ¿eh? Y vaya, ahorita ya cuando estás viejo, todo, ay, apachurrado a veces, ¿eh? Por más que no quieras, pero sí. Y lo bonito es reconocer, si no estás haciendo las cosas bien, reconocer. Eso es de sabios. De sabios no es pararte el cuello y decir, no, es que yo todo lo hago bien. Y más cuando empiezas a decir, yo creo que todo lo que hago, crees tú, pero no todos los demás. Los demás están mirando realidad. Los demás están mirando. ¿Qué dice un dicho, no? Cuando dices que la burra es parda es porque tiene los pelos y el aparejo en el hombro, ¿no? Hablamos pues, Joan Sebastián, gracias, señor.

Bueno, esta melodía me la pidieron por aquí, Rosita, Pacheco Velasco, ¿eh? Saludos para doña Roberta Velasco Garrido y don Lauro Pacheco. Saludos para ustedes, ¿no? Para todos, que se la pasen bonito también, ¿no? Saludos para Fello, el carnicero más famoso de aquí de San Pablo, Huixepede, ¿eh? Y... ¡Oh! Pórtate bien, Fello, ¿verdad de Dios? Ya ni gracia tiene Fello, ¿verdad de Dios? Lo bueno que casi no nos oye. Hoy, la estación que soñó, dice. ¿Y qué soñaste? No soña nada. Saludos para Fello, para Anita, para Laurita, para Tiachela también. Ojalá se haya pasado un día bonito el día de ayer, Día de las Madres. Que se hayan reunido sus hijas, ¿no? Sus hijas sí, porque tuvo puras hijas, ¿no? Tiachela. Así que el único hombre entre las mujeres ahí era Teomundo Méndez, ¿no? Bien apapachado por puras mujeres. También ahí la lleva el Fello también. El Fello, pura mujercita nomás también, ¿eh? Así que bueno, que se la pasen bonito, ¿eh? Que tengan un bonito y hermoso día. Saludos para doña Minerva Morales, también toda su familia, Ángeles Morales, por ahí en Sola Vega. Espero que la hayan apapachado también sus hijos, ¿no? Su esposo, toda su familia por ahí, el día de la jefa, ¿no? El día de la que tiene la última palabra y la primera ahí en la casa. Eso se hace porque yo digo, ¿no? Añeñe. Vamos a ponerle una melodía que le gusta mucho, algo de Enrique Bunbury y Pepe Aguilar. Ven, camina conmigo.

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1: Y esto fue Enrique Bumbri, Pepe Aguilar con Ven, camina conmigo, 2:30 p.m. Saludos para Tierra del Sol, también por aquí atrás de la secundaria. Saludos para doña Eva Arango. Saludos, ojalá se haya pasado un día bonito por ahí con sus hijos, su familia. Siempre deseamos lo mejor de lo mejor para ustedes. Que Dios los bendiga y que Dios los guarde siempre, ¿no?

Aristófane fue Flor Silvestre, mi destino fue quererte. Para don Agustín Alán, para don Tío Luganzote, por ahí atrás de la secundaria, por ahí nos escucha.

Bueno, esto fue Charlie Sa, 2 de la tarde con 41 minutos. Vamos con algo que me pidieron por aquí a Iván Luis, por aquí en la maderería San Antonio, quien me trajo 6 tiritas, sí, ¿no? Tiritas de madera. Y yo por eso, ahorita me habló alguien y y pues sí, yo le dije que los presentes, las cosas que me regalan a mí para dárselas a ustedes, son siempre de para personas de escasos recursos, no son para personas que pues tienen sus buenas casas, buenos automóviles. Eso sería un deslinde muy feo entre un nivel y otro, ¿no? Así que mejor opté por siempre mencionar que estos regalos son para personas de escasos recursos, ¿no? Quien las necesite, no quien se las lleve y las arrumbe ahí en el agua o en el sol o en así, ¿no? O trastes que no les importe, llegan, los arrumban teniendo vajillas buenas, costosas, y pues esos son regalos buenos, ¿no? Los cuales alguien que de escasos recursos lo va a valorar y se lo va a llevar con gusto, ¿no? Es el motivo por el cual yo siempre siempre enfatizo más que todo en regalarle a personas de escasos recursos, no a las personas que tienen, para pronto. Así que por eso, para evitarme la pena de mirar a alguien que yo sé que tiene dinero y que venga para llevarse algo, cuando tienes un negocio, tienes carro, tienes cómo moverte, y te voy a regalar algo que en realidad no necesitas y no lo vas a valorar, pues mejor no te lo doy. Así de simple, ¿eh? Eso es lo que a mí me caracteriza, de que yo no estoy para comprar a nadie ni quedar bien con nadie, simplemente ayudo a quien tengo que ayudar, ¿sale? Por acá me pidió por acá en maderería San Antonio, a Iván Luis, me pidió algo de Harley King, el Guasón.

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0: por acá me pidió Iván Luis, la que encontré, ¿eh? Harley y Guasón Emiliano y la
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Fue la del Harley Guasón Emiliano Aguilar, ¿eh? Vamos pues con otra de la cumbia del garrote.

Bueno, y pues a retirarme feliz, contento, agradecido con Dios, con la vida y con Grecia, que me dio la oportunidad de estar hoy en este día y este día de vida nuevo, el cual nos permite hacer cosas mejores, cosas diferentes también, y siempre con buenas expectativas también, ¿no? Para no quedarnos en el mismo espacio de vida, siempre en el mismo hueco, en el hueco. Y luego es tanta tu dejadez, fíjate, que luego le dices a Dios, Dios, cuídame y protégeme y no me saques de tu mano. Al contrario, dile que te saque, a ver si es cierto que eres muy muy felón, muy muy hacelo todo, muy creativo, muy muy chingón, pues, en pocas palabras, ¿no? Dice, guárdame en el hueco de tu mano. Pues, ¿cuándo vas a hacer algo? ¿Cuándo vas a hacer algo? Si tú mismo le estás pidiendo a Dios que no te suelte su mano. Dile que te suelte, que te deje andar en la adversidad del tiempo, de la vida, de los problemas, de los triunfos, de la tristeza, de todo, para que sepas valorar lo que es el día de hoy y no vivas nada más a lo tonto, pensando que la vida es cualquier cosa y la vas a hacer como tú quieres. No, recuerda que si tú no tienes el valor suficiente y la buena presteza y la buena inteligencia y la buena sensatez, la vida te va a hacer pedazos. Así que una cosa es de que confíes en Dios por la vida que te da, pero Dios nos dice en su palabra que Él todo lo va a hacer por ti y de arriba te va a mandar tus cheques, tus reembolsos, tus despensas cada mes. No, aprende a pedir, aprende a dar también. Si no le das a la misma persona, trata de darle a otra persona y Dios de eso se complace. Así que deja la mediocridad para personas que no quieren hacer nada en su vida. Sé feliz porque nadie lo va a hacer por ti. Tu amigo y servidor Francisco Ricardes, el Pitufo en la radio. Feliz, agradecido con Dios, con la vida, con Gerencia, que me da la oportunidad de estar detrás de este grandioso y maravilloso micrófono, compartiendo este tiempo contigo hasta esa hora, hasta las 3 de la tarde. Cuídense mucho, Dios los bendiga, que tengan buen provecho, disfruta tu familia. Primeramente disfruta tu familia y después disfruta con tus amigos. No disfrutes a tus amigos y disfruta de tu familia, porque una cosa es disfrutar de tu familia y otra cosa es disfrutar con la familia. Te lo dejo a tarea, 3 de la tarde. Vámonos con esta penúltima melodía de este día, tus mentiras.

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las 4 de la tarde con 5 minutos, mi gente bonita de este día, lunes 11 de mayo. Ay, ya va avanzando, 11 de mayo ya. Bueno, pues ahora sí, con alegría, con entusiasmo, como hombre viejo que soy, quizás mis jóvenes no piensen como yo, jovencitas, también algunos viejos, ¿eh? No coincidimos. ¿A qué me refiero? Gracias a Dios, no llegó la lluvia, ¿verdad? Gracias a Dios, como dice, se cumple lo que él dice, hace llover sobre buenos y malos, igual que las mamás, a quienes mencionaremos al rato, le dan de comer a los hijos buenos y a los hijos malos, ¿verdad? Por eso digo, bueno, gracias a Dios, 11 de mayo de 2026, y vuelvo a repetir, iniciando un programa más de Viejitas del Recuerdo, acá en Innovación Estéreo. A todos nuestros amigos que se conectan de los diferentes pueblos, de antemano, gracias, gracias por compartir con nosotros la música del recuerdo. Gracias de todo corazón, porque de alguna o de otra manera, pues es motivante, para mí es motivante, es aliciente para continuar en este programa, vuelvo a repetir, transmitiendo desde San Pablo Huixtepec a través de Innovación Estéreo. Ah, nos encontramos por acá, por el crucero. Y por allá nos sintonicen en el 95.9 de FM. Y si gusta hacernos una llamadita, un mensajito, un algo, pues estamos a su disposición al 951-124-9001. Repito, 951-124-9001. Y bueno, vamos a darle la bienvenida a cada uno de los pueblos bonitos que... de esta parte del Valle Central. Saludos con mucho cariño y bienvenida a nuestra gente de Ayocuesco del Dama. Saludos a mis amigos por allá de Ayocuesco del Dama, a mi amigo Abel Cruz por allá, a mi amigo La Fiera en su taller de bicicletas y todos los grandes amigos que tenemos por allá en Ayocuesco del Dama. También de la misma manera los saludos a nuestra gente de Santana, Tlapacoya, bienvenidas a nuestro programa, amigos de los taxis del sitio Santana. Y por allá el amigo que tenemos, al Gober Precioso. Saludos a mi gente bonita de Valdeflores. Allá, como siempre, los saludos para nuestra amiguita de la Pantera Rosa, comercito de la Pantera Rosa. Siempre lo diré, siempre daré este testimonio, donde hay bajaditas del comal sabroso, más ahorita con hambrita, con hambrita sabroso. Por ahí una bajadita del comal, allá en la Pantera Rosa. Y a los amigos también de la Tejabana, saludos mi gente bonita. Vamos a arrancar con alegría, con entusiasmo, con la música del recuerdo. Arrancamos nada menos que con escarcha musical de Meritito Cotlán de Morelos, que dirige nuestro maestro y amigo Julio Ortiz. Arrancamos, escúchela, disfrútela, donde quiera que usted se encuentre. Esto es Popurrí Siguaray.

Bien amigos, las 4 de la tarde con 15 minutos y arrancamos la música del recuerdo a través de Innovación Estéreo, siguiendo, dándole la bienvenida a nuestros pueblos bonitos de acá de Valles Centrales. Como siempre, bienvenido a nuestra gente, a nuestros amigos que tenemos por allá, por Santa Inés de Aceche. Saludos a mi gente bonita Santa Inés de Aceche por allá, para mi amigo Eliodoro Martínez. Saludos a mi amigo Leodoro Martínez, aquí nos encontramos por acá en San Pablo, y la verdad lo considero un gran amigo, ¿eh? Muy tranquilo el hombre, muy tranquilo, de veras, muy conocido acá en San Pablo, mi amigo Leodoro Martínez de Santa Inés de Aceche. Saludos también con mucho respeto a su esposa María Cruz Cruz, y como siempre los saludos para mi comadrita Silvia Matías, de allá de Santa Inés de Aceche, y toda nuestra gente bonita que nos escucha por allá por Santa Inés de Aceche. Bienvenidos a nuestro programa de Viejitas del Recuerdo, y de la misma manera los saludos para nuestra gente de Santiago Apóstol, todos los amigos de Santiago Apóstol, a nuestra gente de San Antonino Castillo Velasco, también le mandamos un saludo muy cordial, a nuestros amigos de por allá Santana Segache, nuestra gente de Santana Segache, a nuestra gente por allá de San Jerónimo Segache, como lo hacemos siempre, saludos a nuestra gente bonita allá de la Casa Amarilla. Bienvenidos a nuestro programa, a nuestra gente de Santa Catarina Giané, con mucho gusto, mi gente bonita, los saludamos de la misma forma a los amigos de allá de la raya de Cimatlán, y por allá también para nuestra gente de Robalón, que nos escucha todas las tardes, y como siempre los saludos muy cordiales por allá para nuestra gente de la Ciénega, para mi gente bonita allá de la Ciénega Cimatlán, con gusto por allá para el comedor Doña Juanita, como los saludamos siempre, saludos por allá al comedor Doña Juanita, y vuelvo a repetir la misma canción, Bajaditas del Comal, ¿verdad mi gente? Bueno, vámonos con la alegría que caracteriza nuestro programa de Viejitas del Recuerdo, y quédese con esta belleza que lleva, nos las pidieron por ahí en corto, ¿sí? La Sonora Dinamita, y esto es La Cadenita. Se me perdió la cadenita. Ay.

Bien amigos, allá la gente que nos pidió ayer, a los amigos que nos pidieron ayer por ahí en corto, se me perdió la cadenita. Seguimos con los saludos a nuestros amigos, a nuestra gente de por acá de Valles Centrales, con mucho gusto, a nuestros amigos de Texas, de Morelos, bienvenidos a nuestro programa, a nuestra gente también de allá, de Paso de Piedras. Saludos a nuestra gente de Paso de Piedras. Como siempre, a los amigos de San José de la Tobá, por allá, para Toño Jaime Nanisi, para Miscelánea Saraí, por allá detrás de la iglesita de San José de la Tobá. Saludos, mi gente bonita, allá de Miscelánea Saraí, de San José de la Tobá, por allá, para Marcia Ortiz, Dagoberto Cruz Javier, a mi amigo Eder Maldonado, y toda nuestra gente que nos escucha por allá en San José de la Tobá. Saludos muy cordiales para nuestra gente de allá de Santajer. A todos nuestros amigos de Santajer, como siempre, a la familia Arango Ibáñez, a la taquería Arango, por allá, para la amiguita Jade, para la güera, para Mache, para toda la familia Arango que nos escuchan allá en Santajer. Y los saludos muy cordiales por allá para las bajaditas del comal de allá de nuestra amiga Charis Arrazola, allá en el mercadito de Santajer, ¿verdad? Saludos a la amiguita Charis Arrazola, con mucho respeto, con mucho respeto, de veras. Y lo que yo digo, lo que yo, ahora sí que prácticamente comparto con ustedes, pues la verdad, hemos pasado, nos echamos un taquito por allá, y son sabrosas donde quiera, bueno, no donde quiera, siempre me gusta a mí, cuando se da la oportunidad, que ando con la bicicleta, pues arme una bajadita al comal, en los lugares que yo les menciono. Pero por saludos a la amiguita Charis Arrazola, por allá Frutería Su Mano, allá en el mercadito de Santa Fe también, y como siempre para la papelería La Maestra, frente de la escuela Aquiles Serrán. Saludos por allá para la profesora, con mucha estimación, con mucho cariño, y para mi amigo Neto el Tuercas, para su hermano Luis, por ahí para mi amigo Everardo Maldonado Alcalá. También saludos muy cordiales a mi amigo El Genio de allá de Santajer, y a todos los grandes amigos que tenemos por allá, por Santajertrudis. Y nos vamos con otra página del recuerdo, década 1960. Esta mujer se llamaba Linda Vera y les cantaba, o nos cantaba, nos sigue cantando, La Pollera Colorada.

bien amigos, recordando que estamos en Viejitas del Recuerdo a través de Innovación Estéreo, mi gente bonita. Cuando son las 5 de la tarde, perdón, 4 de la tarde con 25 minutos, 4 con 25 minutos. Y voy a saludar con mucho gusto a toda nuestra gente, a todos nuestros amigos, nuestros pueblos bellos, bonitos de por allá de Ocotlán de Morelos. Saludos a nuestra gente por allá de San Martín Tilcajete, a nuestra gente por allá de San Juan Chilateca, nuestros amigos de Magdalena Ocotlán. Saludos por allá para nuestro amigo El Costeño allá en Magdalena Ocotlán. A nuestra gente por allá de Santo Tomás Jalietza, también venidos a nuestro programa. Y como siempre, a nuestra gente bonita de San José del Progreso. Por allá, nuestra gente bonita de San José del Progreso. Les mandamos un saludo muy cordial por allá para Estética Bonita, donde les invito siempre. Vayan, mis jóvenes, jovencitas, por allá, pónganse chulos, pónganse chulas, verdad de Dios, porque son atendidos por allá por la amiga Carmelita, allá en Estética Bonita de San José del Progreso. Y saludos también para todos los amigos taxistas del sitio San José. Saludos, saludos, mi gente bonita, y saludos por allá también para mis amigos de Ocotlán de Morelos, a los amigos que nos escuchan por allá por la colonia La Chilagua. Saludos, saludos, mi gente. Bueno, y vamos a ver. Vamos a abrir un pequeño comentario o saludo, cómo lo irá usted a interpretar. Pero pues ayer festejamos a las mamás, ¿verdad? Festejamos el Día de las Madres. Deseo de todo corazón que no sea únicamente el 10 de mayo. Deseo de todo corazón, niños, jóvenes, jovencitas, que no sea únicamente el 10 de mayo. Que sea toda la vida, que sea de a cada momento. Porque, pues ojalá haya habido ese abrazo sincero, honesto. Para mí no tiene ningún sentido llevar tanto, y al final de cuentas, a veces ni a la madre saludo, la digo con todo respeto, ¿verdad? Yo les diría, jóvenes, jovencitas, abracen a la madre, abrácenla con cariño, abrácenla, porque yo no quiero pensar que algún día tenga que vencer una frente fría. Hay quienes lo están viviendo en este momento. Hay quienes lo han vivido. Entonces yo no quiero esos deseos, sino simple y sencillamente que el amor, como dice el poeta, sea profundo y verdadero. Por eso, felicidades a las mamacitas. Ayer fue el Día de las Madres, felicidades de todo corazón de los amigos de Innovación Estéreo. Y bueno, aquí también cabe un saludo muy cordial, ¿verdad? Que comparta nuestro amiguito Emilio Hernández. Emilio Hernández Nava, del barrio de San Antonio, de acá de San Pablo y Ixtepec. Fuerte abrazo, mi pequeño niño. Fuerte abrazo de parte de tus padres, de tus familiares. Y no faltaba más. También un fuerte abrazo de tus amigos de Innovación Estéreo. Que Dios te guarde en todo momento. Que tus padres, que tus abuelos, que tus mayores sepan guiarte, sepan cambiarte por el camino de la realidad. Sepan cambiarte por el camino de lo que puede darte la convicción divina en el futuro, cuando seas un hombre, un joven, y que Dios te dé vida para que seas un abuelito como yo. Mi querido Emilio Hernández Nava, vuelvo a repetir, fuerte abrazo de tus amigos de Innovación Estéreo, que les estés pasando bien. Y va para el amiguito Emilio, el niñito Emilio, dos años de pequeñito, 2 años para mi pequeño Emilio. Vuelvo a repetir, un fuerte abrazo, y para todas las mamacitas, y para su mamacita, su abuela en especial también, va esto con la Sonora Santanera, Las Mañanitas.

Bien, bien, amigos, pues ahora sí, felicidades de todo corazón, un fuerte abrazo a nuestro pequeño Emilio. A nuestro pequeño Emilio es Hernández Nava, ¿verdad? ¿Verdad? Saludos al pequeñito Emilio, dos años de vida. Que Dios lo guarde en todo momento. Vuelvo a repetir, que sus padres sepan cambiarlo por la convicción divina, que es lo más seguro, que garantiza las cosas positivas en este mundo. Bueno, voy a seguir saludando a nuestra gente, a nuestros amigos que nos escuchan por acá, por, como siempre, por Cimatlán de Álvarez. Amigos de Cimatlán de Álvarez, con mucho gusto, por allá, por los amigos del barrio de San Antonio, del barrio de San Juan, a los amigos también de Santa María Vigallo, bienvenidos a nuestro programa, y los saludos muy cordiales para mi gente bonita, mis amigos grandes, que tengo por acá en San Nicolás Calana. Las saludos al maestro Cosijo, en su taller mecánico Cosi Reyes. Saludos, mi estimado maestro. También al maestro Armando Padilla, en su taller de balconería. Saludos, mi estimado amigo Armando Padilla. Y como siempre, con mucho gusto, por allá para mi amigo Abel León, para Mundo y Javier Martínez, para Chuflido y su hermano Lalo Moreno. Saludos muy cordiales, por allá con mucho respeto, para la señora Francisca Cruz Calderón, que nos escucha todas las tardes. Gracias señora, gracias de todo corazón. Saludos para usted y para toda la familia acá en San Nicolás Calana. Como siempre, los saludos para mi amigo Erasmo Rendón Ortiz, y para las bandas Haces y Reinas. Ahora sí que ayer me dio gusto, de veras me sentí bastante bien, muy contento. Escuché a la banda Haces y Reinas. Ayer la escuché por allá que llevaron las mañanitas. Allá la escuché, fui de metiche, ¿eh? Pero me gustó muchísimo. Y les mando un saludo a los jóvenes, a las jovencitas de esa banda Haces y Reinas de San Nicolás Calana. Felicidades, mi gente bonita. Sigan echándole muchas ganas, que el día de mañana, pues, algo bueno tendrá que salir, porque ustedes compartirán ese bello arte con algunos, con un hijo, con un sobrino, con alguien más. ¿Verdad? Por eso saludos de todo corazón, agradecimiento a las bandas Asi Reina de San Nicolás Calana y también a la banda Peligro. A la banda Peligro le mandamos un saludo muy cordial, como siempre lo hacemos. Y con gusto por allá para mi amigo Juan Juárez, para mi amigo Maximino Ríos, para mi amigo Pancho Coronel. Saludos y bueno, nos han solicitado también para felicitar a todas las madrecitas. En este día, en nuestro programa, nuevamente vienen los saludos generalizando a todas las madres, donde quiera que nos estén escuchando, de todas las edades, de toda la posición social, económico, cultural. Madrecitas, felicidades, de veras, de todo corazón. Y sobre todo aquellas yo he visto, madrecitas muy jovencitas, 16, 17, niñas prácticamente. Yo le pido a Dios que las bendiga, que las fortalezca, que les dé esa fuerza moral, espiritual, física, para que saquen a sus pequeños adelante, que encaren la vida con el poder de Dios, para que sepan distinguir, como distinguió aquel grande, para que sepan distinguir lo bueno de lo malo, y puedan hacer de los niños, las niñas que tienen en brazos, el día de mañana, un hombre o una mujer de bien para el futuro de la familia, del pueblo, de la sociedad en general. Por eso felicidades, nos piden las felicitaciones para todas las madrecitas que nos están escuchando y nos piden este danzón hermoso que lleva por nombre Norma, la de Guadalajara.

0: su estilo, pues. ¿Cómo se llama? El divorcio.
1: Ah, sí.
0: La hizo Aldo Rey. ¿Eh?
1: Aldo Rey.
0: Aldo Rey, ajá. La cantó Julio Jaramillo, pero Aldo Rey le dio su estilo propio. En los años 70.
1: Pero ese sí cabe, sí,
0: sí, entra. Sí, sí entra ahí en la de Aldo Rey. Ajá. Ajá. Ajá, a ver cuál. La tropa loca, ajá.
1: Ah, los polifacéticos.
0: Ah, los polifacéticos, cuatro lágrimas.
1: Esa.
0: Ok.
1: Ajá.
0: Cuatro lágrimas.
1: Cuatro lágrimas.
0: Con los polifacéticos.
1: Ok.
0: Ajá. Ya te saludé, pero va de nuevo.
1: Ah, claro que sí, claro que sí.
0: Ok, dale. Entonces. Va cuatro lágrimas.
1: Cuatro lágrimas.
0: Ok, sale, sale. Sale, gracias. Ahí te va, ¿eh? Gracias. Cuatro lágrimas. Bien, amigos, gracias, gracias de todo corazón por compartir con nosotros a través de Innovación Estéreo en el teléfono. Gracias, mi gente bonita, de veras. Ahora sí que me siento motivado, me siento contento. El saber de que pues están allá en la mesa, en la sobremesa y escuchándonos a través de Innovación Estéreo. Bueno, voy a iniciar los saludos como siempre a nuestra gente acá de San Pablo Ixtepec. Saludos a mi gente bonita de por allá de la explanada Juquilita. Saludos por allá para mi amigo el Camerún. Como siempre, mi amigo el Camerún, le mando un fuerte abrazo a él, a toda la familia, a mi amigo Mandoviche y Palemonviche, al amiguito Moy Hernández, también como siempre lo califico, ciclista de alto nivel en la montaña. Saludos al amigo Moy Hernández, con todo respeto para la señora madre, para toda la familia, para el comedor de Laurel, de acá de San Pablo Ixtepec, allá también, bajaditas del Comal, allá doña Chela, ¿verdad? Ahí doña Chela, agüita fresca, cafecito, bajaditas del Comal, memelitas, órale, entrele cabrón, ¿verdad? Saludos por allá, a nuestra gente bonita de Comedor Laurel, y como siempre, a mi gente allá del barrio de San Antonio, a mi gente del barrio de San Antonio, a mi amigo Cándido Sumano, ánimo mi estimado Cándido, hay que echarle muchas ganas, no te me agüites, echarle ganas mi estimado Cándido, fuerte abrazo de tus amigos de Innovación Estéreo, saludos muy cordiales también para mi querida familia Díaz Ortiz, saludos mi gente bonita. A la familia Ramírez Díaz, por allá por la calle de Valdivieso. Y también, ahora sí, los saludos para el amigo Toño. Amigo Toño Ramírez, le saludamos de veras, mucha estimación. Y a mi pariente Nacho Castellanos, por allá por la calle Macedonio Alcalá. Mi prima Chabela, que nos escuchan todas las tardes. Y vaya los saludos cordiales para el Cananea. ¿Se acuerdan del Cananea? ¿Cómo no? Le voy a saludar a mi amigo el Cananea, por allá por la calle Macedonio Alcalá, del barrio de San Antonio. ¡Saludos! Y con mucho gusto, con mucha estimación, para nuestro querido boxeador, Angelito Díaz, Aquino, ¿no? Angelito Aquino, para su señora madre, en su estética, para su papá, Germaín, ahí en los taxis de Ixtepec. Los saludamos con mucho cariño. Y bueno, vámonos con esta que nos han solicitado. Gracias, mi gente bonita, por recordarse de nosotros, por compartir con nosotros la música del recuerdo. Y reitero nuevamente los saludos para nuestra gente allá de San José del Progreso. Por allá para nuestra amiga Carmelita, en Estética Bonita de San José del Progreso. Vámonos con esta página romántica por excelencia. Y le pusieron por nombre... Cuatro lágrimas. Los polifacéticos.

Bien amigos, gracias a nuestra gente bonita que no la solicitó por allá con los polifacéticos, cuatro lágrimas, gracias de todo corazón. Bueno, sigo saludando a mi gente bonita acá en San Pablo, Huixtepec, a todos los amigos que nos escuchan, como siempre, saludos muy cordiales para mis amigos, para mis grandes amigos, ¿verdad? De que siempre, toda la vida hemos sido amigos, con la mayoría de ellos coincidimos en muchas cosas, anduvimos hasta como camaradas, ¿verdad? En algún tiempo, me refiero nada menos que iniciando los saludos para mi amigo Zenón Barragán, ¿verdad? Para Juan Biche, para Juan Pérez, con él pues tenemos mucha cercanía, ¿eh? Tenemos mucha confianza, mucha amistad. Saludos, mi estimado Juan Biche, hay que echarle ganas, ¿eh? No te me agüites, un fuerte abrazo de tus amigos de Innovación Estéreo. A mi amigo Beto Machín también le mando un fuerte abrazo. Saludos, mi estimado amigo Beto. A mi amigo Mario García Barroso. Por acá, por la colonia Madero. Por ahí cabe el otro, Andrés Juárez. Saludos, mi querido camarada Andrés Juárez, de tus amigos de Innovación Estéreo. Saludos, como siempre, a mi amigo René Calero. A mi amigo Juanchita. A mi pariente Rufino Rodríguez. A mi pariente Rufino Amaya. A mi amigo Ponchonigua, ay, chamacos. A mi amigo Ponchonigua, a mi pariente Rufino García, por allá por la iglesita del Calvario. ¿Ah? A mi compadrito Chino Herrera. Saludos, mi estimado compadrito. Echarle ganas, ¿eh? No se me agüite, compadrito. Ahí estamos todavía, gracias a Dios. A Manducuache, a mi pariente Manducuache también. A mi amigo Chequino. También le mando saludos muy cordiales y palabras de ánimo. No te me agüites, mi estimado Chequino. Vamos a echarle muchas ganas, ¿eh? Muchas ganas, mi estimado Chequino, de veras. Un fuerte abrazo a Catarra. A mi amigo Abraham García, Catarra. Como siempre, por allá mi pariente Poncho Morales. Poncho Morales, saludos para él, para toda la familia. A mi amigo Machemanga. A Luis Contreras, a Hilario Carlos, a Chico Muerto. Y al amigo El Peregrino. Esta nos solicitaron. Para las bellezas que se festejaron ayer. Saludos, mi gente bonita. Un fuerte abrazo, de veras, de todo corazón. Nos la solicitaron para las mamacitas. Aldo Rey y su clan. Le pusieron por nombre 25 Rosas.

Saludos, saludos a todas las madrecitas bellas, hermosas, ayer en su día y toda la vida. Saludos de todo corazón, mi gente bonita. Gracias por compartir con nosotros la música del recuerdo. Nos las pidieron para todas las madrecitas. 25 rosas, ¿verdad? 25 rosas. Ojalá que dice, ponles agua fresca en un jarrón. Llévalas al buró junto a tu cama. Si alguien te pregunta de quién soy, recuerda, mujer, que alguien te ama. ¿Qué tal la inspiración de aquellos años hermosos? ¿Verdad? Bueno, seguimos saludando a nuestra gente de acá de San Pablo y Tepec a través de Innovación Estéreo. Saludos, saludos muy cordiales a mis amigos de El Barrio de la Cruz. Amigos del Barrio de la Cruz, como siempre, por allá, para el amigo Nereo Juanillo, en el balneario Los Columpios. Al amigo Roberto Gómez, saludos para él, para las niñas, un fuerte abrazo de todo corazón. A Luis Jiménez también, por allá, para las niñas, para las nietas, mi estimado Luis, y para toda la familia. Con mucho cariño, con mucha estimación, con mucho respeto a Enrique Vigallo. Saludos muy cordiales de sus amigos de Innovación Estéreo. Al amigo Gilberto Rendón, ayer estuvo el chivorneado, ¿verdad, mi estimado Eddie? Domingo, miércoles, el chivo allá de Edilberto Rendón. Vamos a ver qué día pasarnos a echarnos por allá una botanita de chivo. Pero por lo pronto, les mandamos un saludo muy cordial. Un abrazo muy fuerte al amigo Edilberto Rendón. A mis primos, con mucho cariño, con mucha estimación. Con mucho respeto a mi primo Pedro, a mi primo Raúl. Les mando un fuerte abrazo. Ánimo, mi querida familia. Ánimo, hay que echarle muchas ganas, ¿eh? Hay que echarle muchas ganas. Y les mandamos un fuerte abrazo, sus amigos de Innovación Estéreo. A mi amigo Conejo que nos escucha por allá, en el barrio de la Cruz, con mucho respeto, a la familia García Barroso. También los saludamos con mucha estimación. A los amigos de Depósito Sofía. Ahorita está sabroso, ¿eh? Hay una sudando, imagínense usted, con este calor y una su mecha. Saludos, amigos de Depósito Sofía. Y por allá los saludos para el amigo Javier. Para el amigo Javier Bautista, para el Zorra. Ánimo, mi estimado Zorra. Hay que echarle ganas, ¿eh? Te mandamos un abrazo muy fuerte, tus amigos de Innovación Estéreo. Agustín Gómez y su esposa Carmela también. Saludos muy cordiales, mi querida familia. A mi hermanita Gloria Cortés. A mi hermana Gloria Cortés, le mando un abrazo muy fuerte. Ayer fue el Día de las Madres. No la vi, pero a través de Innovación Estéreo, le mando un fuerte abrazo a mi hermanita Gloria Cortés. ¿Ah? Y por allá también para el amigo Carlos López Martínez, al maestro Abrancito García Díaz, a toda la familia, a mi amigo Juan Martínez Cruz, del barrio de allá de la Cruz, también con mucho respeto a la señora Salustia Cruz, del barrio de la Cruz, ¿verdad? Saludos, saludos a toda mi gente y a mi amigo Adán Zebra. ¿Cómo voy a dejar a un lado a mi amigo Adán Zebra? Vámonos con esta bella página bonita, romántica, que nos han solicitado. Para mi gente bonito, escúchela, esta lleva por nombre, Así te quiero yo.

0: Bien amigos, gracias por compartir con nosotros, viejitas de El Recuerdo. Ya son las 4 de la tarde con 58 minutos, faltan 2 minutos para las 5 de la tarde, y recuerde que pues estamos a la disposición de usted. Gracias de todo corazón por aquellos que ya nos han hecho sus llamadas, que nos han mandado mensajitos, y que por allá también en corto pues nos hablan, nos dicen que comparten con nosotros la música del recuerdo. De veras, yo estoy muy agradecido, porque pues ahora sí, como siempre les comento, me han manifestado algunos jovencitos, ¿no? Se formó una fila, no. Uno, dos de acá hasta allá nos han dicho que, pues ahora sí, les agrada la música de aquellos tiempos. Por eso a veces, ¿no? Si usted tiene la oportunidad de escuchar la letra de alguna melodía romántica, vea, verá cómo hubo la expresión. Verá cómo hubo prácticamente la declaración, ¿verdad? Hacia una dama en aquellos años. O sea, con respeto. De veras, con respeto, con ilusión. Como, bueno, no voy a decir, nos dirigíamos a las chamacas, ¿no? A las muchachas de aquellos años. ¡Qué suerte! ¡Qué suerte! Cuando decían que sí, ¿no? ¡Qué suerte! Y algunas que sí. Bueno, yo no lo viví. Pero el compartimiento de los amigos, algunas decían sí, pero con condición. Y qué buenas eran las condiciones. Eran buenas, ¿verdad? Porque ¿saben qué, mis jovencitas? Esto lo voy a compartir. Porque ¿saben qué? ¿Saben cuál era una de las condiciones? Que en aquellos años había visión. Pues yo sí quisiera ser tu novia, pero eres muy borracho, tomas mucho. Y sí, vamos que sí. Algunas otras, dos o tres por ahí, pues a lo mejor sí van más lejos, y qué bueno. Pero ¿qué haces? ¿Estudias? ¿Trabajas? ¿Qué haces? ¿No? Pues algo tenía que hacerse. ¿Por qué? Porque en muchas de ellas estuvo el futuro. Y ese era asegurar su futuro. Algunas están bien. No quiero decir cuando yo hablo que estén bien, no quiero decir que tenga coches del año, casas elegantes. No. Simple y sencillamente un hogar íntegro. Simple y sencillamente sus hijos. Acá en San Pablo desempeñaron una profesión, tienen un empleo, algunos otros, simple, en Estados Unidos, pero hay esa comunicación, pero hay ese enlace con los hijos. ¿Por qué? Fruto de la prevención desde cuando arrancaba en aquellos años el noviazgo, ¿verdad? Pregúntenselo, si son francas, algunas abuelitas se los van a decir. Yo lo comparto públicamente porque esa nos tocó la época de vivir en cuanto al enamoramiento, en cuanto al romance. Son las 5 de la tarde con un minuto, me están llamando a comerciales. Enseguida continuamos.
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Son las 5:05 p.m. Continuamos con nuestra programación de Viejitas del Recuerdo. Bueno, voy a saludar con mucho cariño, con mucha emoción, como siempre, a todos nuestros amigos de los diferentes talleres de acá de San Pablo, Huistepec. Saludos por acá al maestro Adán Pérez en su taller mecánico por acá rumbo a Liste, acá en San Pablo, Huistepec. A Gelacio Benjamín en su taller de hojalatería y pintura. Saludos, mi estimado Lacho. A los amigos de Refaccionaria Cortés Díaz. Por ahí saludos para el amigo Jorge El Caballo. Saludos. Saludos también a los amigos de hojalatería y pintura Taide. Taller de hojalatería y pintura Taide. Saludos por allá para los hijos del amigo Taide, ¿verdad? Les mandamos un saludo muy cordial. A los amigos de Viveros El Cedro. Amigos de Viveros de Cedro, también los saludamos con mucha estimación, nos escuchan por allá todas las tardes, y como siempre para mi querida familia de ADE, Restaurante Al Fresco. Saludos por allá con mucha estimación, por allá para Miguel, para Toñito, para Adrián, para Checo, y para toda mi querida familia allá de Restaurante Al Fresco. Saludos por allá al amigo Elpidio, para Chuy y para Héctor. Repito, para Elpidio, Chuy y Héctor, que son encargados de la cocina de allá de Restaurante Al Fresco. Al maestro Tomás, también le mandamos un saludo muy cordial. Saludos, mi estimado maestro Tomás, para ti, para tus jóvenes ayudantes, allá en tu taller de hojalatería y pintura. Y como siempre, para el amigo de mi amigo Gerson, taller de alineación y balanceo, Gerson, acá sobre la cartera Puerto Escondido. Y a los amigos de Lavado y Engrasado Díaz, por acá por la colonia Madero. Saludos, mi gente de Lavados y Engrasado Díaz. Al maestro Elías García, en su taller Clínica del Freno. Saludos por allá para Pedrito Rangel, para Mateo Hernán, que nos escuchan por allá en Clínica del Freno. Y para mi amigo Machis, ojalá de pintura, por allá por la calle Carlos Pacheco. Saludos, mi estimado Machis, también para el Jogging. Saludos al amigo Jogging. Le mandamos un fuerte abrazo a él y a sus jóvenes ayudantes por allá en su taller de hojalatería y pintura. Bueno, pues ahora sí que, de cualquier manera, creo que ahorita con más, ¿cómo les diría yo? Con más estimación, con más acercamiento. Saludo a mi primo Betito Corres, a toda la familia, a todos los primos, a todos los hermanos. Les mando un fuerte abrazo. Ánimos de veras, de todo corazón. Ánimo, mi estimado Betito, mi estimado primo Betito, para todos mis primos, ¿verdad? Que nos escuchan, algunos están en Estados Unidos. Les mando un fuerte abrazo, de veras, de todo corazón. Y esas palabras, se las digo, ánimo. Todo en manos de Dios está mejor que con nosotros. Bueno, vámonos con el romance de los socios del ritmo, en la voz de Rubén Baeza. Esto lleva por nombre, a mi gente bonita, ando buscando un amor.

Bien amigos, escuchamos esta página romántica. Ando buscando un amor. Ahora que ya te encontré, puedo gritar que eres mía, que te adoro con locura. Ay, te quiero tanto. Sin ti me muero. Saludos, mi gente bonita de por acá, de nuestro pueblo de San Pablo, Huixtepec. Saludos muy cordialmente, con mucho cariño, con mucha emoción, por ya nuestra gente que nos escucha en nuestra vieja estación del ferrocarril, hoy Museo Comunitario. Saludos al amiguito Camilo Muñoz Díaz, ¿verdad? Él está allá en nuestro Museo Comunitario. Gracias, mi estimado Camilo, por esa gran labor que está haciendo nuestro pueblo. Como quiera que sea, es una labor, ¿verdad? Y al menos yo, como dice el dicho, como hombre viejo, te doy las gracias porque es una labor muy bonita. Ojalá que podamos visitar y aportar algo para nuestro museo comunitario. Saludos por allá también para mi amigo Jaime Vázquez. Para mi amigo Jaime Vázquez en su taller de balconería. Saludos, mi estimado Jaime, con gusto también por allá para doña Cari, para Tania, para Nacho Cholteco. A mi amigo Laurendo Cholteco también, le mandamos un saludo muy cordial. A Elías Pérez, por allá en la calle Ferrocarril. Saludos, mi estimado Elías, fuerte abrazo para ti, para toda la familia. Y por allá para Cruz Elena, para su esposo Rubicel, para mi prima Maggie Jerónimo Cruz, para su esposo Toño, para Toño Jiménez, para Aleja Herrera, para Toño Jiménez también. Los saludamos con mucha estimación. Y saludos muy cordiales por allá para Galletas. Para Galletas, para Natanael, para Fede y para todos los amigos que escuchan por allá en la Avenida Ferrocarril de acá de San Pablo y Huixtepec. Y por acá, por la colonia, saludos para Cristina. Para Cristina León Rodríguez y para su hija Claudia. Saludos mi gente bonita. Vámonos con otra página bella, romántica, bonita, de la década de 1960. Alberto Vázquez, y esto lleva por nombre Cuando Brilla la Luna.

Bien, amigos, en la voz romántica de Alberto Vázquez, vuelvo a repetir, desde década 1960, años 1962-64, más o menos, parece que fue ayer, ¿verdad? Pero han pasado muchos, muchos años, y que hoy compartimos a través de Innovación Estéreo estos bellos recuerdos de cuando los que somos abuelitos ahorita, éramos adolescentes, ¿verdad? Éramos prácticamente niños, ¿verdad? Todavía teníamos una mentalidad muy tranquila, muy positiva, ilusiones, pero a través del tiempo todo se fue perdiendo y al fin de al cabo, pues gracias a Dios, estamos todavía con vida en este mundo y al menos yo compartiendo con todos ustedes esta música de recuerdo. Bueno, voy a seguir saludando como siempre a mi gente bonita de acá de San Pablo y Ixtepec, a nuestra gente acá del barrio de la Soledad. Saludos por allá para mi prima Boleta, para mi prima Elia, para mi amigo Rafa Pelos. Pero mi amigo, con todo respeto, mi amigo Cuba Hernández Cubetambora, le mando un fuerte abrazo a él, a toda la familia, a mi amigo Quique Maracas. Bueno, voy a saludar a mi amigo Quique Maracas, por allá, para Lepa, para Rácata, para Gabriel, ¿verdad? Para mi amigo Irrabata, saludos, mi estimado amigo Irrabata, para Abraham, por allá, para mi compañero Armando, mi compañero de las mil batallas, ¿verdad? Saludos, saludos de veras de todo corazón. Y a los campaneros, a nuestros amigos los campaneros, a mi amigo Pata Larga, le mando un fuerte abrazo por allá, a mi amigo Pata Larga, a mi pariente Canario, a Noé Hernández, por allá por la calle de Moctezuma, que son del grupo de los campaneros. Creo que ya está calmando las campanas. No, que no se van, que se van a calmar las campanas. Sigue, ¿verdad? Sigue los desayunos, los almuerzos chingones, porque luego dicen, atiendan a los que fueron a dar el alba. Y bueno, pues a comer, a almorzar sabroso, a desayunar bonito, ¿verdad? Saludos, amigos los campaneros. A mi amigo Moy, al amigo Moy Contreras, que nos escucha por allá en la calle Moctezuma, en su taller de radiotécnico, saludos, mi estimado Moy Hernández, de tus amigos de Innovación Estéreo. Vámonos, vámonos con esta página bella, bonita, un mensaje muy hermoso, es nada menos que José María Napoleón. Escúchela, le pusieron por nombre, así de sencillo, hombre.

Y si no sabes del dolor, no sabrás de la alegría. Analízalo, piénselo, ¿sí? Pero, ahora sí que a veces la vida nos forja con dolor. Y cuando hay dolor, cuando hay sufrimiento, a veces las cosas llegan a volarse más profundamente. ¿Sí? Porque cuando se tiene todo, todo a pedir de boca, a veces ni se valora. A veces no se valora ni a los que están junto a nosotros. Claro, es una versión muy particular, muy de mí. Y ahora sí, lo hago, vuelvo a repetir, en reflexión de lo que la vida nos ha dado. Esta canción que encierra un mensaje tremendo, hombre, si te dices hombre, no interrumpas tu jornada, o sea, chingale, pues, trabájale. O harás de esta vida tumba y de la tumba morada. Y esto me lleva al recuerdo de aquello, como dice Verán, no es muerto aquel que yace en la tumba fría. Muerto es aquel que tiene muerte el alma y aún vive todavía. A su mecha. Terrible, ¿verdad? Bueno, sigo saludando a mi gente por acá de San Pablo, Ustepec, por allá para amigo Tomio Toño García en su tocinería La Santa Cruz, al amigo Héctor Mijangos en su taller de bicicletas, el líder, por allá a mi amigo Bernardo Alonso. A mi amigo Bernardo Alonso, por allá a mi amigo Tardillo también, los saludos muy cordialmente. Y por allá para mi amigo Beto Díaz, por allá en Electrodoméstico, creo que es, ¿verdad? Dígar, Electrodoméstico, Dígar, creo que es. De cualquier manera, los saludos para mi amigo Beto. A mi amigo Beto Díaz, por allá, vuelvo a repetir, en Dígar, de acá de San Pablo y Ixtepec. Por allá para Hamburguesas del Cuache. Saludos a mi amigo Hamburguesas del Cuache, para la amiga María Herrera, por ahí en la calle de Abasolo. 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Saludos por allá por la calle de Abasolo y saludos por allá para Tacos El Tío, Taquería El Tío, Taquería Los Tíos. Por allá por el Calvario. Y a nuestras amigas que nos luchan por allá por Antojitos Mexicanos Janet. Saludos muy cordiales, Antojitos Mexicanos Janet. Y con gusto también los saludos para mis sobrinos Willy y Martín en su taller de hojalatería y pintura. Para Willy Martín, que nos escuchan por acá rumbo al depósito. Para Hugo el Cubetero, también le mando un saludo muy cordial. Para los Topiles, Hernán y Lalo, para los Topiles. Para mi sobrino Nardo, en su taller de motos, por aquí en la carretera Puerto Escondido, a mi sobrino Alex el Chapulín, y para toda la familia, mi prima Lucía, para Nazario, para mi prima Josefina, y para toda mi querida familia que nos escuchan por acá, por la carretera a Puerto Escondido. Vámonos con esta página bella, bonita, otro mensaje muy hermoso. Otro mensaje muy bonito a Puerto Escondido. Vámonos con esta página bella, bonita, otro mensaje muy hermoso.

Bien amigos, pues con este mensaje bello, bonito de Alberto Cortés, mi árbol y yo, hemos llegado al final de nuestro programa de Viejitas del Recuerdo. Agradeciendo de todo corazón, donde quiera que usted nos haya escuchado. Gracias mi querida familia, gracias mi gente bonita, por darnos su tiempo, por darnos su atención. Gracias, ojalá que logremos el objetivo de llegar a usted para llegarle momentos de alegría, de entusiasmo, de romance. Y para los abuelitos y abuelitas, de bellos y hermosos recuerdos, de aquellos hermosos, azules días de nuestra juventud. Por esto repito, gracias a la gente de acá en mi pueblo también, donde quiera que nos hayan escuchado. Claro, se nos pasaron algunos saludos, pero mañana los vamos a tener que realizar, ¿verdad? El tiempo ha llegado al final, hemos llegado al final del programa. La invitación de siempre. La invitación de siempre porque de cada momento también hay preocupaciones, también hay dolor. No en nosotros en este momento, pero hay seres humanos, hay semejantes que lo están viviendo. ¿Verdad? Por eso la invitación a usted que me está escuchando. Siempre le haré elevar un pensamiento, una oración a Dios que preside sobre todos nosotros. Porque en este momento hay gente que está sufriendo por alguna enfermedad irreversible.

sensible en el lecho de un hospital. Corazones deshechos porque se fue la madre, se fue el padre, se fue un hermano, se fue alguien de este mundo. Un pensamiento, una oración para poner en manos de Dios aquellos hermanos, aquellos semejantes que tienen alguna clase de preocupación, de problemas en este momento. Siempre lo diré, Dios no nos pide mucho. Dios no nos pide un lugar especial, sino simple y sencillamente elevar la mente hacia Dios, poniendo en manos de Él a los hermanos que tengan, que usted conozca que tengan, algún dolor, alguna provocación, algún problema fuerte. Con esto, mi gente bonita, pues yo me despido de ustedes. Como siempre, en los controles el pequeño Pablito Díaz. En los micrófonos, recuerden, soy Pedro Cortés Cruz, el último de los amigos, quien desea que Dios los guarde en todo momento. Los dejo con esta belleza de alabanza que lleva por nombre, cómo no, creer en Dios. Que Dios los guarde en todo momento. Mañana nos volveremos a escuchar. Acabó, Pablo.

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